0: Quedó José, ¿no?
1: Él dice, vamos a ver.
2: Escuchen todos. Acaban de traer a los mexicanos. Están abajo.